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0: Chao, gracias.
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0: El temita se llama Sabe Bien. A ver si me hace el aguante la gente y baila. De esta tribuna también,
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1: Y este tema va dedicado para todos los que alguna vez sufrimos corazón roto.

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0: Muchas gracias. Gracias.
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0: El placer para nosotros volver a cantar con la Sole en el Festival de Jesús Marín.
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0: vamos.
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0: Fuerte ese aplauso para los muchachos. Gracias a todos.
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0: gracias, Uruguay.
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0: Los celulares arriba todos.
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0: Gracias, guacho.
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0: Juanito, la morada.
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Buen día para todos. ¿Cómo están ahí? Ah, ¿cómo saludaron dos veces? Le hicieron saludar, chicos. ¿Por qué le hacen saludar tantas veces? Con una vez ya está. La pobrecita, ¿no ves que hace frío? Mucho frío, mucho frío. Hay helado por todos lados. Temperaturas bajo cero. Impresionante. Bueno, ahora en este momento, 1 grado 4 décimas. 1 grado 4 décimas nada más. Cielo despejado, la humedad 87%, los vientos del oeste, noroeste a 4 kilómetros en la hora, visibilidad 10 kilómetros, 1 grado 4 décimas. 1 grado 4 décimas. Para hoy máxima 16 grados.

Marte para el martes, mínima 0 grados, máxima 18, soleado para el martes. Para el miércoles, mínima 2 grados, máxima 17 grados. Y para el jueves, mínima 2 grados, máxima 13 grados. Una mañana muy fría, una semana muy helada.

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Señoras y señores, estamos presentando. Están ahí, están ahí, están ahí.

Bueno, 9 de la mañana, 22 minutos. Buen día para todos. A salir bien abrigados, chicos, bien abrigados. ¿Cómo están? ¿Cómo están? Buen día. Buen día, Catrina Allende, nuestro musicalizador. Joel Zaire, nuestro community manager de la emisora, es decir, ¿no? Saludamos a todos los adherentes en el mundo, ¡vamos! A todos los adherentes en el país, buen día, buen día, buen día.

0: Así arrancamos la mañana de los cordobeses, en la mañana de Están Ahí. ¡Vamos! Eso me gusta, vamos con todo arriba. Buen día para todo el mundo.
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0: 3516450000. Ya los leo. Ya los escucho.

expectando. Qué lindo. Bueno, dice Luis, buen día, Luis. Te dejo el audio de Leonel Álvarez, el chico periodista deportivo, para que salga 10 y 30. Bueno, hoy tenemos, señoras y señores, deporte. ¿Cómo que no vamos a tener deporte?

Vamos a estar informados, chicos. Vamos a tener deporte, vamos a tener unos minutos, un buen deporte. Tenemos un periodista encargado de todo eso. Muy bien, Lionel Álvarez. Lionel Álvarez, ya vamos a hablar de deporte. Bueno, listo. Muchas gracias, señoras y señores. Así arrancamos. Allá está Diego. Nuestro amigo Terrón ya está también aquí. Se ha sumado.

Hoy, lunes 18 de mayo, chicos. Lunes 18 de mayo, día de la escarapela. Hay que ponerse una escarapela. Sí, hay que ponerse una. Hoy es el día de la escarapela. Lunes 18 de mayo.

0: Bueno, con esta música arrancamos, chicos, con esta música arrancamos. Dice, todos los años en un día como hoy, hoy es el día del trabajador sanitarista. Hoy es el día del trabajador sanitarista.
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0: Ya sigo, chicos, ya sigo, ya sigo. Ya sigo, chicos, ya sigo. Están llegando los soldados.

0: Ese mambo esta noche, dale. Oye, esa voz. Ese mambo esta noche, dale. Ahora sí, vale, vamos,
1: Misima
0: vamos.
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0: Tengo mensajes, chicos. Tengo audio, tengo audios.
2: Chicas y muchachos. Chicas y muchachos. Están ahí. ¡Hoy! Hermosa mañana, ¿verdad? Cómo me gusta ser hincha de Belgrano, carajo. Qué lindo, qué divertido, qué... Ah, Belgrano. Haces sufrir, amar, enamorás, odias por momentos. Pero acá estamos, siempre firme con Belgrano, con el Luis Sima y con este... ¡Están ahí, muchachos! ¡Están ahí, están ahí, están ahí, están ahí!
0: Bueno, buen día, que es el fan de Marejada, está contento, feliz de la vida, media Córdoba está contenta, creo que todos los cordobeses tenemos que estar contentos, todos los cordobeses. Bueno, vamos, chicos, vamos. Tenemos que ir a la tanda, ya sigo con el 3516450000, vamos.

Bueno. Bueno, ya voy. En Buenos Aires, en 1994, en un día como hoy, en Buenos Aires, nace la actriz y cantante Laura Esquivel. Saltó a la fama gracias a su papel en la serie Patito Feo. Hoy está festejando su cumpleaños. Nació ella en 1994, Laura Esquivel.

Hoy es el cumpleaños entonces, nació en 1994 en Buenos Aires. La actriz y cantante Laura Esquivel saltó a la fama gracias a su papel en Patito Feo.

0: Dame la tanda, chicos, dame la tanda, por favor. Dame la tanda, pibe. Dame la tandita, pibe.
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0: Vamos con los recuerdos, chicos. Vamos, vamos con esos temas que nunca pasan de moda. Esos temas que siempre están vigentes.
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0: ¿Dónde? ¿Dónde vas a escuchar esta música? ¿Dónde?

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Bueno, ya voy a ir con los principales títulos de la mañana. Belgrano River, cómo se dividirán las entradas en el Kempes. Y el mega operativo para la gran final, el Pirata y el Millonario jugarán el domingo 24 de mayo a las 15:30 horas por el título del torneo Apertura.

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Bueno, reiteramos entonces, Belgrano River, cómo se dividirán las entradas en el Kempes, el mega operativo para la gran final. El Pirata y el Millonario jugarán el domingo 24 de mayo a las 15:30 horas, este domingo, chicos, por el título del torneo Apertura. Habrá presencia de las dos hinchadas y además a más de 1,000 personas afectadas al operativo de seguridad. Bueno, otro título, todos los títulos son de Belgrano, los Piratas. Los Piratas coparon el aeropuerto para recibir al plantel finalista.

denuncian que patovicas de un boliche de Nueva Córdoba lo golpearon y les desfiguraron la cara. Estoy viendo acá las imágenes, tremendo, pobre chico. Una mañana para tiritar. Son los principales títulos de esta mañana, ¿no? Kiosco y algo más usaban un comercio como pantalla para vender droga y hay tres detenidos. Un muerto tras el choque de una camioneta contra un árbol en el interior de Córdoba. Otro título, cayó un pozo de 16 metros en Córdoba. La sacaron con vida, pero murió en un hospital.

0: algunos de los principales títulos de esta mañana, chicos.
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0: 10 de la mañana, 15 minutos. 10 de la mañana, 15 minutos.

¡Qué linda música, loco! 10 de la mañana, 22 minutos. 10 de la mañana, 22 minutos. Están ahí, están ahí, están ahí.

Hola, Luis. Luis, decile a mi gordita Noé que gracias por las tortillas calientitas riquísimas. Soy Miguel Ceballos. Muy bien, muy bien.

Música tenemos toda la mañana, más y más, por supuesto, música de recuerdo, cuarteto, lo nuevo de nuestra música también. A propósito, creo que se va a sumar una nueva figura a nuestro programa, ya te cuento.

Bueno, paro de trabajadores de la salud de Córdoba en el sanatorio Concagua, Santo Tomás y Violab. En la medida de fuerza de 48 horas se debe al incumplimiento en el pago de sueldos y sumas adeudadas desde el año pasado. El reclamo de APSA afecta cirugías y atención en consultorios 4 horas por turno. Reiteramos entonces, paro de trabajadores de la salud de Córdoba en el sanatorio Aconcagua, Santo Tomás y Biolab. Ocurrió en Córdoba, una mujer murió tras caer a un pozo de 16 metros. En barrio Cofico, la víctima de 52 años perdió la vida tras caer al vacío en un pozo ubicado en una propiedad de calle Roque Sáenz Peña, al 1300. Fue trasladada con vida hasta el hospital San Roque, donde falleció.

0: Bueno, cayó una banda narco en Córdoba, varios allanamientos y 4 detenidos. La fuerza policial antinarcotráfico detuvo a 3 mujeres y a un hombre que comercializaban droga en barrios Los 40 Guasos y Camino Santa Bárbara, al sur de la ciudad. Bueno, 10 de la mañana, 29 minutos la tanda, chicos, vamos.
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2: Señoras y señores, 10 de la mañana, 31 minutos, chicas y muchachos. Luego de varios días desaparecido, luego de varios días, meses, ha retornado este momento, ha retornado este segmento que tiene nombre. Es el nombre de un oyente. Señoras y señores, chicas y muchachos, tremenda semana para arrancar este lunes. ¿Cómo están esos cuerpos? Primero les pregunto, porque hay muchos cuerpos que están destruidos. Señores, momento terrón para todos los hinchas de Belgrano, ¿eh? Momento terrón.

Momento Terrón. Un abrazo grande a todos los chicos de La Cañada. A esos laburantes de cada mañana. Que tienen su espacio aquí. Momento Terrón.

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1: 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Vamos, vamos, vamos. Vamos, vamos. Momento terrón. Más o menos, los temas, más o menos.

Alara, momento terrón, chicos. Momento terrón ha pasado y que no vuelva nunca más porque me tiene a... Vamos, vamos. Un abrazo grande para mi amigo Terrón, para Dieguito y para toda la gente. Un abrazo grande, grande, grande, grande. ¡Vamos!

Los Ángeles. ¡Apá! Lunes 18 de mayo, chicos. Vamos, que se vienen las vacaciones. ¿Cuándo son las vacaciones? ¿En junio era, no? Belgrano rompió las estadísticas todas.

Bueno, cayó una banda narco en Córdoba, varios allanamientos y 4 detenidos. La Fuerza Policial Antinarcotráfico detuvo a 3 mujeres y a un hombre que comercializaban droga en barrio Los 40 Guasos, Camino Santa Bárbara, al sur de nuestra ciudad de Córdoba.

0: todo el mundo hablando en esta mañana de Belgrano y de River, de la gran final. ¡Qué lindo! Bueno, felicitaciones. Acá tengo que saludarlos a todos. ¡Felicitaciones! Nuestro adherente DJ Merlo 98.1, seguramente está. Le mandamos un abrazo grande, grande, grande. Nuestro amigo adherente. Bueno, ¿qué tenemos, chicos? Vamos.
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0: Ponele un poquito de la Mona, puede ser. Pone un poquito de la Mona, pone Banda Mix, pone Va como loco, pone Lucra. Sabroso, Holgorio, Navarra, la banda de Carre. Pone toda la música de Córdoba, por favor, te pido.
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que hay novedades, chicos, ¿eh? Hay novedades, hay temas nuevos. Hay estrenos en esta mañana de lunes, ¿eh? Lunes 18 de mayo. Hay estrenos. Ya lo vamos a conocer, ya lo vamos a escuchar. Luis, me voy. Me voy al 3516-450000. Luis, feliz comienzo de semana. Saludo a los chicos del lavadero del Sanatorio Allende, que estamos a full con la radio y felices con Belgrano. Bueno, un abrazo grande. Dedicanos el tema que vos quieras. Le dedico el programa, no el tema. Le dedicamos el programa a los chicos del Sanatorio Allende, los chicos del lavadero del Sanatorio Allende.

0: Bueno, lo voy a invitar, lo vamos a escuchar a Leonel Álvarez, que viene a hablar de deporte. No vienes a hablar de deporte, Leonel Álvarez, buenos días.
1: Querido Luis, ¿cómo te va? Muy buena jornada para vos, para toda la audiencia de Cuarteto.com, Radio 87.5. Comenzando este lunes en la ciudad de Córdoba, para llevarte todas las noticias de lo que sucede, de lo que aconteció y de lo que va a pasar en el ámbito deportivo, tanto a nivel local como nacional e internacional. Y sin lugar a dudas, en este 18 de mayo, la noticia del día y la del fin de semana ha sido la clasificación de Belgrano, del Pirata Cordobés, a la finalísima de la Liga Profesional de Fútbol, donde va a enfrentar nada más y nada menos que a River Plate. El conjunto pirata que en la jornada de ayer, a lo largo de los 90 minutos y en la prórroga, igualó 1-1 ante Argentino Junior, y luego, desde los tiros del punto de penal, el conjunto pirata, que tuvo en las manos de Thiago Cardozo la gran salvación en la última bocha, logró así la clasificación a la final ante el conjunto de River Plate. Decimos, ¿no? El conjunto pirata que no tuvo un buen primer tiempo, donde a mi parecer mereció irse debajo por lo mínimo 2 o 3 goles abajo, pero bueno, ya en el complemento el ruso Zielinski entendió el partido, vio por dónde pasaba los cambios que debían hacerse, ingresaron Baje, ingresaron Ramiro Hernández y el partido fue otro. Ya en el complemento, decimos, no fue de menor a mayor el nivel futbolístico presentado por el conjunto pirata, y en la última bocha, y como la historia la manda, ¿no? Con sufrimiento, con agonía, con corazones totalmente paralizados, Nicolás Ubita Fernández, que no había tenido un buen semestre, que había estado bastante peleado con el arco rival, tuvo su revancha, pudo marcar la igualdad. Esto permitió que se extendiera el tiempo en la prórroga y luego, desde los tiros del punto de penal, el conjunto pirata derrotó a Argentino Junior y así selló su clasificación a la final. Final que se va a disputar próximo domingo, 15:30, en el estadio Mario Alberto Kempes, con ambas parcialidades. Y atentos a este dato. Mañana martes, a partir de las 14 y hasta el miércoles a las 20 horas, a través de la plataforma Deportic, va a haber una preventa. Y luego de este horario, del miércoles a las 20, va a comenzar la venta general de tickets, tanto para hinchas del Pirata como River Plate. Si bien aún no están los precios estipulados, es casi una certeza, una seguridad, que Belgrano va a ocupar la Popular Sur, es decir, la Artime, y la Platea Gasparini, más bien conocida como la Platea Descubierta. Decimos, partido va a comenzar a las 15:30 del domingo, así que todos aquellos que vayan, con muchísima antelación, porque va a haber mucha gente, porque va a haber muchos controles, porque va a haber muchísimo movimiento alrededor del Kempes. Pero bueno, deseando, rogando que sea una verdadera fiesta y que por supuesto, ¿no?, la fiesta se quede aquí en Córdoba. Nos cruzamos de vereda y nos vamos para Barrio Jardín porque el conjunto Matador juega Copa Argentina, porque el conjunto Albiazul va a estar disputando este próximo miércoles a partir de las 17 horas en el estadio de Newell's, allí en Rosario, su partido correspondiente a los 16avos de final, y será ante Atlético de Tucumán. El conjunto Matador que espera, ¿no?, levantar un poco la imagen de este semestre, que sin lugar a dudas no terminó de la manera en que hubiese querido terminar, y más aún después de aquella eliminación en el Kempes ante Belgrano. Bueno, el conjunto Albiazul va a estar jugando este miércoles 5 de la tarde, y atención, hinchas, porque todavía hay entradas para todos aquellos que quieran viajar. Populares 55.000 pesos, Platea 75.000, el precio de las entradas, ahí para que tengan en cuenta y puedan viajar todos aquellos que quieran hacerlo hasta la ciudad de Rosario. Y por último, repasamos rápido lo que aconteció en el torneo Federal A con los cordobeses que están participando en esta instancia. Por la zona 1, Sportivo Belgrano derrotó por 3-1 a Escobar de Buenos Aires, y en el marco de la zona 3, Argentino de Monte Maíz como local derrotó por 4-1 a San Martín de Mendoza, y Atenas de Río Cuarto en condición de visitante derrotó por 1-0 a Juventud Unida de San Luis. Buen momento para los cordobeses en la tercera divisional del fútbol argentino. Querido Luis, esto ha sido el resumen deportivo con lo más importante que tenemos en la jornada de hoy. Mañana martes seguiremos llevando todas las informaciones y todo lo que el hincha y el público necesita saber tanto del ámbito local, nacional e internacional en lo que corresponde a lo deportivo. Será hasta mañana, que tengan buena jornada, nos vemos.
0: Buena jornada, Lionel Álvarez, muchísimas gracias, muy exquisita tu información, muchísimas gracias.

0: 6 grados 6, la temperatura actual en Córdoba, sensación térmica igual, nublado parcial el cielo. La humedad del 75%, los vientos del suroeste a un kilómetro en la hora. Reiteramos a esta hora de la mañana entonces, 6 grados 6 décimas, la temperatura muy fría a la mañana, 16 máxima para hoy.
1: Muchas gracias.
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0: Comienzo con las novedades. Vamos, los estrenos, 10 de la mañana, 57 minutos.

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0: Novedades, novedades, estrenos a la mañana de los cordobeses. Madonna, Mason Field y ahora Valeria Lynch. Fuera de mi vida, en vivo, Valeria Lynch. Estrenos.
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1: Valeria Lynch, Fuera de mi vida en vivo. Ahora lo nuevo de la LBC y la Uge Quevedo. Estrenos para ustedes a esta mañana.

Tiempo de estreno, chicos. La LBC, Hugo Quevedo. Si te queréite y perdonarte para que los enganchados grabado al Movistar Arena en vivo.

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2: Lo nuevo de Va Como Loco, otro estreno en esta mañana. Ni me debes, ni te debo. Va Como Loco. Sencillo.

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1: Bueno, las novedades, chicos, las novedades, las presentó las novedades. Presentada las novedades por...
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Bueno, chicos, muchas gracias. 11 de la mañana, 18 minutos, 10 grados 8 la temperatura. Así pasaron las novedades, los estrenos de esta mañana impresionante. Gracias a nuestra inteligencia artificial, nuestra IA. 11, 18 minutos, 10 grados 8 décimas la temperatura a esta hora. Fría mañana, chicos, fría mañana, vamos.

0: Bueno, sigo, chicos, sigo. Sí, dame cumbias. Dame cumbias, pero tengo que escuchar algunas cumbias, chicos. Hemos puesto de todo hoy en esta mañana. Qué lunes, por favor. Qué lunes, qué bonito. Qué lindo está saliendo todo. 3516-45-0000. Ya voy con más audio. Ya voy con más mensajes. Ya los leo, ya los escucho. Paciencia, 3516-45-0000. Pásame cumbias. Hincha de lujo, el Cuti Romero ya está en Córdoba para ver la final de Belgrano ante River. ¿Qué me decís vos? Lo prometió el Cuti, ¿eh? Bueno, ya está en Córdoba, ya el Cuti Romero ya está en Córdoba, el Cuti ya está en Córdoba para ver la final de Belgrano ante River. El defensor surgido del Pirata llegó este lunes desde Inglaterra. El campeón del mundo había prometido estar presente en el Kempes para acompañar al Celeste y cumplirá. ¡Qué bueno! ¡Vamos!
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0: Tiempo de cumbias a esta hora, chicos. 10 grados 8 la temperatura, 10 nomás. Frío, pero dale para adelante, papi, lo dale para adelante.

0: por acá. Hola, mi papilo, muy buen día. Te mando muchos besos, tu morocha de labios pequeños. Ja, ja, ja. Bueno, muchos besos para ella también. Van apareciendo los soldados, van apareciendo. Se ve que ha sido un fin de semana bastante largo. Bueno, ¿completamos la trilogía con cumbias? Sí, puede ser, pero antes tengo que ir a la tanda, ¿eh? Antes tengo que ir a la tanda. Voy a la tanda y completo la trilogía de cumbias. Dale, vamos. 11 de la mañana, 30 minutos.
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0: 11:53. 11:53 minutos en el día de la escarapela. 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Cuarteto.com Radio por el 87.5. Cuarteto FM. La antena del cuarteto, qué lindo. En el transmitiendo en el día de la escarapela.
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0: Estamos en vivo desde las 9 de la mañana y hasta la hora 13 para hacer. Están ahí, están ahí, están ahí.
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0: Detuvieron por segunda vez al menor que mató al playero. Quedará preso 2 meses, si bien había sido trasladado fuera de la provincia. La policía lo aprehendió en inmediaciones de la cabecera de la autopista a Santa Fe cuando iba con un mayor armado. En noviembre había caído con 16 bochas de droga, tiene 17 años y la jueza le dictó prisión preventiva por 60 días. Irá a una institución de menores. Otra de las noticias que figuran, el Cuti Romero llegó a Córdoba para alentar a Belgrano en la final con River. Después tenemos, por ejemplo, otra insólito en Miramar, robaron un kiosco montados a caballo. Bueno, montón de cosas. Belgrano River a la final de la apertura. ¿Cuándo y dónde se juega? Son los distintos títulos de todos los portales de noticias. Un hombre murió tras chocar en moto. Un hombre murió tras chocar en moto en circunvalación y Uriburu. Bueno, algunas de las tantas noticias que me van llegando. Final en el Kempes. Milei dio una clase de economía en la Universidad de San Andrés. A ver qué dice por acá, más o menos quiero leerles algunos títulos que van llegando. Final en el Kempes, así se repartirán las tribunas para Belgrano y River, ya están en todos lados. Bueno, son distintos títulos que me van llegando aquí a nuestra mesa de trabajo. ¿Qué más tenemos?

Nada me importaba, qué lindo, qué temazo, chicos, qué temazo. Bueno, tengo que ir a la tanda, tenemos que ir a la tanda, 11:57 minutos. Bueno, parapentista aterrizó en la ruta de las altas cumbres. Ocurrió este fin de semana. El parapentista aterrizó de emergencia en la ruta de las altas cumbres. Logró, por supuesto, evitar caer sobre los coches, sobre el asfalto, sobre la ruta. Cayó a la orillita, en la banquina, pero acá estoy viendo las imágenes. Bien, bien. Tuvo que aterrizar de urgencia, pero bien lo que hizo, Muy bien el paramédico.

El parapentista aterrizó en la ruta de las altas cumbres. Ocurrió este fin de semana. Quedó todo registrado. Bueno, listo. Muy bien. ¿Qué

0: va, mi amor. Bueno, chicos, nos vamos a la tanda. Ya venimos en un ratito nada más. Entramos en la última hora de nuestro programa de este lunes 18 de mayo, Día de la Escarapela. Dale, vamos. Ya venimos, ya venimos. Nos queda una hora para compartir con ustedes, así que vamos con todo, ¿eh? Vamos con todo, con todo. Bien arriba, vamos.
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todo lo nuevo, chicos, todo lo nuevo, todo está aquí, todo, todo, todo, todo, todo. 12 minutos, 13 grados 5 la temperatura, reiteramos máxima para hoy 16 grados. Llegaremos, yo creo que sí, como viene la mano. Siempre estamos cerca. 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

0: no hay pesos. Bueno, 13 grados 5 le decía, 13 grados 5 la temperatura de esta hora. 12 minutos, estamos en la recta final, pero hay mucho, todavía hay mucho, hay mucho, hay mucho.
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0: El cielo está parcialmente nublado, la humedad del 75%, los vientos del sur oeste a un kilómetro a esta hora, 13 grados 5, 12 del mediodía, 13 minutos, vamos.

Bueno, reitero el pronóstico para mañana, chicos. Para mañana martes, soleado. Pero la mínima que vamos a tener va a ser de 3 grados y una máxima de 19 grados. Mañana va a estar lindo, bonito, ¿eh? Sí, va a estar lindo. Cielo despejado lo que tengo aquí, ¿eh?

Bueno, incendio fatal, fallecieron un niño de 6 años y una mujer. Habría sido a causa de la explosión de un calefactor. Así comenzó el incendio fatal. Reiteramos que falleció un niño de 6 años y una mujer. ¿Habría sido a causa de una explosión de un calefactor eso? Sí, bueno. Listo. ¿Dónde fue? En Saldán. En la localidad de Saldán ocurrió esto, En la localidad de Saldán. Bueno, seguimos, chicos, seguimos.

0: pensar. ¿Qué tiene? ¿Qué me traes ahora, pibe? ¿Qué me traes ahora? Por favor, dame, dame, dame.
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0: Muchas gracias, Ale. Felicidades. Te lo mereces. 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Así que felicidades. Sos un grosso, loco. Gracias por invitarme.
1: Por favor, un placer tenerte.
0: Gracias. Gracias.
1: El señor Marcos Mainotti.
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0: Qué temazo, qué temón, qué bon, bon, qué bon, bon, qué bon, bon.
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0: Entre Olmos y Maipú, qué lindo, 13 grados 5 la temperatura actual en Córdoba, chicos.
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0: Está que, parece verano, chicos, parece verano.
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0: 12:31 minutos, 12:31 en Córdoba, capital. Vamos, que seguimos, tengo que ir a la tanda. Hacer la tanda, vamos, vamos, hagamos la tanda, vendamos un poquito, por favor, vendemos, vendemos.
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Bueno, final en el Kempes entonces. Así se repartirán las tribunas para el Belgrano River, chicos. La final será el domingo en el Coliseo Cordobés. La parcialidad pirata ocupará la popular Artime y la platea Gasparini. Los millonarios irán a la popular Wellington y la platea Ardiles. En todos lados se habla del Club Atlético Belgrano, se habla de la final. La

Bueno, escuchen esto. Las cuatro finales a las que puede acceder el campeón del torneo Apertura. River y Belgrano, bueno, se van a disputar, disputarán el título el próximo domingo. El próximo domingo. River o Belgrano, el club que se imponga en la próxima final del torneo Apertura 2026, podría llegar a disputar otras cuatro finales debido a las modificaciones efectuadas en la estructura del fútbol argentino. Quien consiga el título tiene garantizada la disputa de la final del trofeo de campeones, siendo agregada en caso de también alzarse con este título la participación en la Supercopa Argentina y la Super Internacional, con la Recopa de Campeones como otra posible estrella extra. La final del torneo Apertura 2026 está pactada para disputarse el domingo 24 de mayo a partir de la hora 15:30 en el Estadio Mario Alberto Kempes, el cual fue designado antes de la disputa de los primeros partidos eliminatorios del torneo del primer semestre. La reestructuración del fútbol argentino ocurrida a fines del año pasado con la polémica invención del trofeo de liga que le fue asignada a Rosario Central sin realizar una votación en AFA ni un aviso con antelación generó grandes cambios en el actual sistema de supercopas, recopas y trofeos.

0: Buen mediodía, Córdoba. Acá estamos a pleno sol, todo muy tranquilo, no hay viento, está todo tranquilito. Y los estamos escuchando por Radio DJ, la 98.1. 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

Linda, amores, que buen día, Luisito. Bueno, chicos, están apareciendo recién algunos soldados, Sí, poco tarde, pero bueno, ¿qué vas? Buen día, Luisito. Sí, ma. ¿De qué lado estás? Vamos, Belgrano, carajo, dice acá. Pásame un temita de sabroso. Le hace falta un beso, se llama el tema. José el Pirata, recién se está, se está enganchando José. Ha festejado anoche, se ve mucho. Josecito el Pirata, le mandamos un abrazo grande, recién es, recién se reporta. Sí. Recién se reporta nuestro soldado pirata. Dale, vamos, vamos. Doce, 12:51.

Bueno, ya vengo para despedirme, chicos. Ya vengo, un temita más y ya vengo para despedirme. Qué lindo el lunes, movidito el lunes. Movidito, movidito. Un abrazo grande para Josecito, el pirata, para José el pirata. José el pirata que está contento, feliz de la vida, vamos.

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para el final, pero mira. Mira, 4 minutos para el final, chicos, ya viene Alta Siesta. Nosotros nos despedimos, muchísimas gracias por todo. Gracias por esta mañana espectacular. Gracias por todos los mensajes que llegaron, que pensé que iban a ser menos, pero son muchos los mensajes, gracias a Dios. Bueno, porque hay muchos que se acostaron tarde ayer, qué sé yo. Bueno, a todos muchísimas gracias. Buena semana para todos. Buen lunes, que terminen bien el lunes, que sea una semana extraordinaria para todos, chicas y muchachos. Y bueno, mañana a las 9, mañana a las 9 ya seguramente muchos cuerpos ya renovados, ya han descansado bien, ya han recuperado muchos cuerpitos. En fin, muchas gracias. Ha sido un fin de semana bastante, con mucha alegría, sufrimientos, alegría y qué sé yo, de todo un poco. Bueno, señores, muchísimas gracias. En nombre de todos mis compañeros, en las palabras, quien te habla, Luis Sima. Te espero mañana a las 9 de la mañana y hasta la hora 13 para hacer todo juntos. Están ahí por cuarteto.com Radio, por el 87.5. 87.5 Cuarteto FM, la antena del cuarteto. Chicos, muchas gracias. Hasta mañana. Se despide y este humilde programa que hacemos todas las mañanas y viene Alta Siesta con Andrés López Mapache Bontempo. Señoras y señores, ya viene Alta Siesta. Chao. Hasta mañana a todos mis compañeritos y a todos ustedes. Mil gracias y esperamos haber sido digno de todos ustedes. Gracias. No sé, me salió esa frase.

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1: Y este tema va dedicado para todos los que alguna vez sufrimos corazón roto.

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0: Ay, Dios, qué voz que tengo. Yo pensé que no iba a venir con vos. No con vos, de usted, sino sin vos. Porque está. Señoras y señores, damas y caballeros, arranca nomás. Esta es una mezcla perfecta. Esta es la Batiseñal, que damos comienzo hasta la hora 21. Ay, por Dios, qué locura. Día lunes, día 19. Córdoba habla solamente una persona, pero bueno, deja. Ya vamos a hablar. Arranca una mezcla perfecta hasta la hora 21 acá en 87.5 FM, en www.cuarteto.com o a través de TikTok. Quien te habla es Cristian Pedernera, te da la bienvenida. Es una locura todo esto, y esto arranca de esta manera. Dios mío. Arrancamos nomás. Yo no voy a llorar por nada, pero tengo que darte la bienvenida. Ay, Dios mío. No. ¿Cómo hago?
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0: Ay, Dios mío, por favor, ¿cómo? Yo era... ¿Cómo voy a empezar el programa? Creo que estoy medio jodido la voz. Pero acá estamos. ¡Qué locura, por Dios, Córdoba capital! La pasión, los colores. Es una locura. Eso no se hereda. Se anhela, se desea. Es algo muy propio. No, es una locura. ¡Qué bárbaro! ¿Cómo les va? ¡Ay, Dios! ¿Cómo dice? Esta es la cábala mía que siempre voy a todos lados con la mía. Mirá.
1: ¿Qué pasó?
0: ¿Te das cuenta que está viejita? Pero va a todos lados esta. Soy de Belgrano. Soy de Belgrano. Hola, Claudita. Hola, Gabriel, dice, vamos, Belgrano, soy. ¿Cómo les va? Bienvenidos, señoras y señores. Esta es una mezcla perfecta. No hablo de fútbol. ¡Ay! ¡Dios mío! 0351-645-0000. Hola, Juan de la Carne. ¿Cómo le va? ¿Cómo andan todos por allá? Córdoba paralizada. Buenos Aires. Nos dijeron pica piedra. Nos defenestraron. Pero Belgrano está acá. Ay, Dios, qué locura. Muchas gracias a toda la gente. Soy de Belgrano. La Claudita, hola, me dice. ¿Ahora aparece? No, Claudita. Hola, Colo, ¿cómo andás? ¿Todo bien? ¿Cómo está Mendoza después de la nevada el fin de semana? Nevada el fin de semana. Frío, calor. Llantos, por este lado, un montón de llantos, ¿no? Ay, ¿cómo está? Gabriel dice, papá, manda en Córdoba. Y si está todo tranquilo, bueno. ¿Cómo está? Por Dios, qué lindo. Soy la Moneda, bien y vos, pero por supuesto. La Colo. Soy la Moneda, obviamente. Claro. Vas a venir a este sábado, ¿no? Bueno, pero bueno, después ya no se pongan locos, porque tengo cosas para contarles. Es impresionante. 0351-645-0000. Estamos en la 87.5 FM, la antena del cuarteto. Estamos a través de TikTok y a través de www.cuarteto.com. Pero bueno, vamos a hacer lo que corresponde al programa. Temperatura actual 14 grados 4 décimos. La sensación térmica 14.4. Una humedad del 75%. Y viento sudeste 1 km/h. 1 km/h. Mirá vos. ¿Qué más? Ahí se me fueron todas las temperaturas. Ah, no, acá lo tengo. Para mañana martes 19, una mínima de 3 y una máxima de 19. Para el miércoles, una mínima de 5 y una máxima de 17. Para el día jueves, 7 la mínima y 13 la máxima. Va a estar todo nublado. Yo soy usted, claro. Pero bueno, hay que hacer el programa. El viernes estuve enfermo, por eso vuelvo hoy. Pero quiero agradecer a toda la gente que me mandó mensajes. Es impresionante. Pero acá estamos haciendo el programa para usted y con usted. Qué lindo.

¿Qué más? ¿Qué más? Oye, bueno, ¿qué día es hoy? El día de la escarapela, chicos. Me olvidé de la escarapela. La dejé en la mesa del living de casa. Me dejé la escarapela. Qué mal argentino, por Dios. Qué mal argentino, por Dios. Qué bárbaro que soy. Bueno, escucha, 0351-645-0000, nuestro WhatsApp de la radio.

0: Yo soy como usted. Bueno, muchas gracias a toda la gente. ¿Con qué tema vamos a arrancar? Hola, mi loco. Te escribe Quequela de Alto Alvear. Hola, Quequela. Acá recuperándome del día de ayer con mi pira. Quequela, mirá, mirá, mirá. Quequela está viejísima. ¿Te das cuenta de cuándo es? Mirá, ya ni color tiene. Pero es la cábala mía y siempre ve la cancha con esta. Es una locura lo que está viviendo Córdoba Capital. Para los porteños que nos dijeron pica piedra, nos dijeron, nos desfenestraron mal, ¿eh? Pero bueno, acá estamos haciendo el programa.
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0: Gracias a toda la gente que está del otro lado, 0351-645-0000. Tenemos un montón de cosas. Me han mandado regalos, que ya lo voy a estar mostrando. Ah, no está saliendo el audio, me están diciendo. Ahí está. Claro, no. Claro, usted no estaba saliendo el audio, ¿no? No estaba saliendo el audio, me estaban diciendo. Yo arranqué con este tema, entonces. Había arrancado con este tema. Con este tema, claro. No salió al aire, no estaba conectado, solamente lo escuchaba yo, pero ustedes no lo estaban escuchando en TikTok. Sí, estaban escuchándolo en el dial 87.5. A través de la aplicación, pero TikTok no lo estaban escuchando los audios. Así que... Hola, tengo que saludar a todo el mundo de nuevo ahora.
1: ¿Cómo pasó?
0: Hola, Clau.
1: Momento.
0: Hola, Colo. Hola. Hola, Quequelo de Alto Alberdi, Quequela. Y arranca esto, que es una mezcla perfecta.
1: Y no querer.

0: ¿Qué tal, mi amor? Tanto tiempo sin verte. Quiero decirte.
1: Ahí está, 0351-645-000. Este es el WhatsApp de la radio. ¿Dónde está? Estamos en la 87.5 FM, la andena del cuarteto. ¿Qué tal? ¿Cómo andan del otro lado? Ay, cómo hemos arrancado, ¿no? Mucho frío en Córdoba capital. Nevó el fin de semana en las sierras. 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Bueno, muchas gracias. 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Va. ¿Cuánto tiempo sin verte? Jesús Alberto. Hola, buenas tardes. Hola, ¿qué tal? Saludos para mi hijo Amaro. ¿Amaro es o Amaro? Amaro, Amaro es. Amaro. Hola, Amaro, ¿cómo estás? ¿Todo bien? Ezequiel Lillanes. Olis, hola. ¿Cómo andas, Carlos Paz? ¿Cómo andas, Carlos, para estar frío? ¿Quién me saluda también? Pajarito. Hola, ídolo. Hola, Pajarito. ¿Cómo andas, Pajarito? Carolina Tapia, hola, saludos desde Catamarca. Hola, Catamarca, ¿cómo andan? ¿Todo bien? Matías Vera, se escuchó todo, que empana. Claro, porque estábamos hablando de una publicidad y está el micrófono abierto. Por eso hay que tener cuidado, ¿eh? Hay que tener cuidado, ¿eh? Hola Mati, te mando un abrazo. ¿Cómo anda Altagracia? ¿Cómo estás, hinche Belgrano? Una locura lo que se vivió, ¿eh? Quiero mandarle saludo a la gente de Login Core. Gracias porque siempre están ahí. Porque yo dije, tengo hermano número uno, número dos, número tres. Y saltó el número tres, dice, no soy el tres yo ahora. Si hubiera sido el segundo, el primero. Ay, son celosos. Pero, Rafa, te mando un abrazo, hermano. Al ese también. Claro, ¿cómo no le voy a saludar a mi sobrino? Yo, lo que pasa es que si los nombro son como 500. Entonces, yo voy a decir el nombre de uno, representa a todas. Entonces dije, no, porque si yo digo el nombre de uno, voy a decir el otro, ¿por qué no me lo decía a mí? Entonces, no, para mis sobrinos, les mando un beso a todos. ¿Quién más? ¿Qué tengo más? Claro, bueno, un montón de saludos a la gente que me mandó saludos el fin de semana. Pero también tengo un bloque muy especial. Ay, no saben lo que tengo, no saben. Carolina Tapia, saludé a Eduardo Sandoval. Hola, buenas noches. Hola, Sandoval, querido, ¿cómo estás? Laura, mi sobra, Cris. Hola, Lauri, ¿cómo estás? Háblame de ti, Lauri. Mi amiga personal de Brasil, de Bucios. Nando, ¿yo soy el cuarto o no? Hola, Nando, querido. ¿Cómo andás, querido? Me nombraste el cuarto. Vamos, para, vamos a ver, porque si acá se me va a armar la catombe. Claro, Nando. Cuarto. Ay, no sé qué toqué. Yo no debo tocar nada, ¿ves? Porque si no, ustedes me hacen hacer esto, me hacen poner nervioso. Se toca cualquier cosa y estamos así. Bueno, va. Nando, ven, sí, a ver. Ay, Damián Córdoba. ¿Dónde estaba Damián Córdoba? Subile a este lado, entonces.
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1: Ahí está. Bueno, ponemos ese nuevo.

cómo hacemos el sábado, el domingo. Ay, no sé. Porque hay que ir a la Mona. 3:30 juega. ¿A qué hora juega River? Bueno, ahora tengo la columna deportiva. Ay, una locura. Vamos, bueno, pero. Claro, el número 4 es Nando. Número 1, el S. Número 2. ¿Quién es el número 2? Estoy esperando que me escriba para que me salte. Rafita, número 3 Claudio, número 4 Nando. En ese ahora tengo 4 hermanos. Porque viste que yo no tengo familia, o sea, no tengo hermanos. No tengo nada, no tengo. Y de pronto me salieron 4. 4, 5, ah, la miércoles, digo yo. Uno más borracho que el otro, ay, Dios mío. Uno más bardero que el otro. Pero Nando es el más bardero, ¿eh? Yo sé que Nando es el más bardero. A las 17 jugamos el domingo. A las 17. Ah. Hola Cristian, soy Paola, amiga de Marce y Sole, que tomamos el fernecito ayer. Estamos tomando mates en mi vecina Eve y Mari. Pasarnos un temito de la Mona. Ay, sí, Pao, ¿cómo estás? Sí, fanática Monera. Estaba con sus. Estaba con unas botas negras, creo que si no me confundo. Su pelo colorado. Ay, Dios mío. No, me están diciendo. Sí, me acuerdo. Pao, te mando un besito. A las 15:30 juega. 15:30 juega River, Belgrano River. Nando, ¿qué es lo que me estás haciendo decir? Cualquier boludo, me están cagando pedo. Fabián Sánchez, loco, ¿se te cayó la nieve en la pera? No. Ay, no, para nada. No, Fabián, para nada. Es la barba mía, escucha. Sí, se me equivoqué la hora, hermano. Perdés, por eso soy el cuarto, boludo. Te dije mi nombre. Bueno, ustedes saben que el Titi, obviamente, lo admiro muchísimo, Titi, con todo lo que él hace en su trayectoria, como locutor, todo. Él hace sus historias. La mayoría escuchan a la mañana también en la Popu. Y él cuenta las historias. Que la historia, hola Titi, no digas mi nombre. Pero yo tengo una historia que me la mandaron. Pero la historia mía es diferente. Porque yo digo nombre y apellido. Por ejemplo, Nando. Hola, Cris, soy Fernando de Barrio San Vicente. Te voy a contar mi historia. Pero me dicen el nombre. Y yo tengo la historia con el nombre de lo que sucedió.

Ay, Dios, tengo un montón de cosas. 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Te voy a contar la historia. No, una locura. Y el domingo 31 de mayo vamos a estar... Ya lo voy a contar. Ya todo bien esto. Ahí, Luisito. Sí, me tendré que hacer un corte el pelo con Luisito. No sé, güey. ¿Viste qué es así? Esto, papi, no es coca, papi. Esto no es coca, ¿eh? Sí, me equivoqué. Saludos, hermano, desde Jesús María. Hola, hermanito Jesús. ¿Cómo anda Jesús María preparándose para el domingo? Están preparando para el domingo, Dios. La gran movida cordobesa. ¿Cómo está Carlos Paz? Hola, Mati Vera. ¿Cómo anda Altagracia? La Colo. Desde Mendoza también me escribe. Ay, hola, Colito. ¿Cómo es? Después tremenda nevada, ¿no? Perdón, pero yo soy de River, me dice la Colo. Bueno, está bien, Colo, está bien. Yo no digo nada. Ah, ¿esto también, no? Es una remera mía viejísima. Antiquísima es. Una reliquia. Olvídate, hermano, siempre pirata, me dice. Bueno, gracias, hermano. Gabriel, dale, Belgrano. Dale, Gaby, ¿cómo estás? Juan de la Carne, hola, mi hermano. Hola.

notas. 0351-645-000. Hoy es el día de la escarapela, che, qué vergüenza que no. Que producción no me haya traído escarapela. Qué vergüenza, a ver. Keki, me mandan saludos. Hola, Keki, ¿cómo te va? Dejé mandar, a ver. Claudita, ahí me voy a prender, si quiere contar mi historia. Bueno, 0351-645-000. Qué locura esto, ¿no? 37 minutos de la hora 19. Por Dios, ¿cómo está pasando todo esto? ¿Qué más? Tengo muchos saluditos. Saludos de Jesús María. Bueno, muchas gracias a todos. La gente que está conectada del otro lado. Gente de Catamarca también, muchas gracias. Gente de Brasil, Bucio. Oh, qué arriba soy yo, ¿no? Muy osado este programa, muy osado. Bueno, ¿qué tal? ¿Cómo vivieron el show? ¿Viste? Porque los medios porteños despotricaron muchísimo. No sé si todos, ¿no? En realidad, básicamente, seguro uno o dos siempre hay. Despotricó mucho el fútbol cordobés, precisamente Belgrano. Y después nos dijeron, pica piedra. Oh, Dios mío, ya va dos, entonces, loco. Pero bueno, el fútbol es así. Y no quedó otra, hermana. Besito en la cola, dice... Claudio Estrada, hola Claudito, el hermano número 3. Ay, ahí están apareciendo. Claudito Estrada, hermano número 3. Claro, porque viste, el otro día hoy me escribió uno. Lo voy a quemar. Sí, pero yo soy el número 2. ¿Qué me des? Andate con el 1, me dice. ¡Uy, Dios mío! ¿Cómo anda Claudito? ¿Todo bien? ¿Cómo anda la familia? ¿Todo excelente? Muchas gracias a toda la gente que está conectada acá en 87.5 www.cuarteto.com. Che, ya voy a mostrar los regalos que me mandaron. Y creo que pueda haber. ¿Lo digo o no lo digo? Ah, vamos a estar regalando seguro. No puedo decirlo. Déjala. Bueno, mirá, yo voy a mostrar esto. Me mandaron estas medias, mirá. Estas son de Messi. Esta la voy a estrenar para ahora, para el Mundial. Y me mandaron otras que las tengo puestas. Yo, muchas gracias. Así que nada, ¿qué me dice? Bien, acá te manda saludos, Peque de Argüello. Peque de Argüello. A ver, bueno, me olvido. A ver. Bueno, Peque de Argüello, te mando un abrazo, hermano. Te mando un abrazo. Ahí está. Saludos para el Peque de Argüello. Esto es una mezcla perfecta.

0: Ahí está, qué lindo. Ay, Dios mío, por favor. Se aproxima el Mundial, se aproxima el Mundial. Para el inicio de la Copa Mundial de la FIFA 2026, tan solo 24 días. El torneo más esperado del año comenzará oficialmente este 11 de junio del 2026 y se extenderá hasta el 19 de julio 2026. ¡Ay, Dios mío, Dios mío! Por eso puse esto. Dios, ¿cuántos días? ¡24 días! Por primera vez en la historia, el evento se lo organizó en forma conjunta por tres países, Canadá, Estados Unidos y México. Partido inaugural tendrá lugar en México el 11 de junio, mientras que la gran final se disputará el 19 de julio con L, en el estadio New Jersey, Nueva Jersey, ahí en el estadio. Formato, será el mundial más grande de la historia, contando con la participación de 48 selecciones. ¡Qué locura, por Dios! ¡Qué locura! 24 días para el Mundial. ¡Ay, locura! ¡Qué barro, ¿no? Y hablando de esto, mirá las medias que me mandaron de regalo. De Messi, mirá. Es un emprendimiento que hace una amiga. Y me regaló otra que las tengo puestas. No la puedo mostrar, obviamente. También de fútbol. Tenés variedad, ¿no? Un montón. Gracias, yo. Gran variedad de medias. También, si quieren, chicos, les paso el número. Ya lo voy a estar diciendo. Gracias a toda la gente. Marce, Río Gallegos presente. Hola, Marce. ¿Cómo estás? Debe estar frío Río Gallegos, ¿no? Hola, buenas tardes, Juan. Hola, Juan de la Falda. ¿Cómo estás? Yo quiero hacer un sorteo. No, bueno, para un poco. Bueno, yo te decía que tengo historias. Yo tengo historia. ¿Qué hora es? 45 de la hora 19. En el otro bloque, tipo 20, puedo estar contándote la historia. Pero ¿qué pasa? Tengo la columna deportiva. Tenemos la columna deportiva. Sí, Leonel Álvarez informa deportiva.
1: Cristian, ¿cómo te va? Buena jornada. El saludo grande para vos y toda la audiencia de Cuarteto.com Radio en este lunes, ya volviendo a casa, terminando la jornada, pero con la información deportiva que nos conlleva para esta hora. Y lo más importante es, sin lugar a dudas, lo que va a acontecer el próximo domingo en el Estadio Mario Alberto Kempes entre River y Belgrano y River, la gran finalísima de la Liga Profesional de Fútbol. Lo estuvimos analizando esta mañana ahí junto a todo el equipo de Luis Sima, pero vamos a lo importante, porque ya están las confirmaciones respecto a cómo va a ser la venta de entradas, y atentos a los hinchas millonarios y piratas, porque mañana a partir de las 14 horas va a haber una preventa exclusiva para aquellos clientes de Naranja X. Van a ser aproximadamente entre 4.000 y 5.000 entradas, y el próximo miércoles a partir de las 14 horas va a comenzar la venta para todo el público, pero ¿sí? Simplemente para aquellos que son socios va a ser la prioridad, y en caso de que quedara algún remanente van a seguir la venta de entradas. La plataforma por la cual se puede llevar a cabo la venta es en Deportic, y atención, porque un usuario va a poder comprar hasta 4 entradas. El precio de las mismas populares, 80.000 pesos para los socios, 120.000 para los no socios en caso de que sobrasen, y plateas, 120.000 pesos para los socios, 150.000 para los no socios en caso de que quedara algún remanente. Mismo precio y modalidad para el conjunto millonario, 25.000 entradas para River, 25.000 entradas para el conjunto pirata. Recordemos, próximo domingo 15:30 en el Estadio Mario Alberto Kempes se va a llevar a cabo la finalísima. Quienes también conocen el precio de esas entradas son los hinchas de Talleres, el club matador, que el próximo miércoles a partir de las 17 horas en Rosario va a estar jugando ante Atlético de Tucumán en el marco de los 16avos de la Copa Argentina. Atención, hincha de Talleres. Para menores de 11 años, 45.000 pesos las entradas, populares 55.000, platea 75.000. Recordemos, el partido se va a estar jugando el próximo miércoles a las 5 de la tarde en Rosario, y la venta se va a estar llevando a cabo mañana de 11 a 18 en Barrio Jardín, en el estadio de La Boutique. Y por último, cerramos con los clubes cordobeses que militan en el torneo Federal A. que vienen desarrollando una gran campaña y presentaciones en las diferentes zonas que están participando. En el marco de la zona 1, Sportivo Belgrano derrotó por 3-1 a Escobar de Buenos Aires. Y en el marco de la zona 3, Argentino de Montemaíz derrotó por 4-1 a San Martín de Mendoza. Y Atenas de Río Cuarto venció en condición de visitante por 1-0 a Juventud Unida de San Luis. Querido Cristian, hasta aquí el resumen deportivo. Nos encontramos mañana. Buena jornada para todos. Nos vemos.
0: Ahí estaba Leonel Álvarez, la columna deportiva que debutó el fin de semana aquí en la 87.5. Muchas gracias. ¿Tenemos todo? Escuchá esto, Germán, por Dios, contigo en la playa, qué lindo, por Dios. Muchas gracias, querido hermano y amigo Leonel Álvarez, de la columna deportiva. Acá hay una mezcla perfecta, que está los fines de semana trabajando acá en 87.5. Che, habrá que conseguir los pases para la cancha, pases para la mona. Ah, chicos, no sé cómo voy a hacer yo, no sé cómo voy a hacer el fin de semana. Pero que festejo y que me junto con amigos, me voy a juntar, seguro.

0: Ahí está, por Dios, qué lindo Germán, contigo en la playa. Muchas gracias, y querido.
1: Nos vamos. Porque las chicas tienen
0: no sé qué. Las chicas tienen no sé qué. 0351 645 0000. Estamos en la 87.5 FM. Qué locura todo esto, qué locura, ¿no? Che, no te olvides que este es muy bueno. 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Bueno, Luis Fey, muchas gracias. Nuestro sponsor, bienvenido, Luisito. Y ya vamos a estar contando porque hay una movida solidaria ahí con Luisito. Gracias. Gabriel Arias, hola Cris, tanto tiempo, saludos, hola Gaby, ¿cómo estás?
1: Señor, ¿por qué me disculpo?
0: Voy a poner este tema. Este tema me lo voy a poner. Ese es de mi amiga Luz Belén. Pero, ¿sabes por qué lo pongo? Porque auspicia la primera carta, la primera historia.

Ahí está, 0351-645-00. Mi amigo Luz Belén. Qué voz que tiene Luz Belén. Yo me acuerdo cuando le hice la nota la semana pasada. ¡Ay, Dios mío! 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Ay, Luz Belén, la gente de Uncativo, le mando un saludo a él, el papá. Y ahí, oiga, no, este papá es guardaespaldas. Así que Luz Belén, te mando un besito. Muchas gracias. Bueno, como te decía, ¿qué hora es? 19 horas 58 minutos. Ay, Dios mío. ¿Quién me dice ese? ¿Qué criado? Hola, Cris, ¿cómo estás? Hoy te estoy escuchando desde Banderas, Santiago del Estero. Hola, Santiago del Estero. Bueno, escucha esto. Escuchate esto. Ay, ¿escuchaste que no lo ponen? Ahí está. Ay, Dios mío. Este es el momento. Esta es la cortina musical, ¿no? Sí. ¿Por qué? Porque hago un segmento nuevo que se animó un oyente que me escribió, me mandó al Instagram por privado y me dijo: Cristian, por favor, ¿puedes leer mi historia? Y nos pusimos a hablar. Y yo le dije que no, porque obviamente lo hace Titi Chabatoni. Pero ella es con nombre y apellido. Entonces dije, ¿por qué no? Voy a contar esta historia. Así que si vos querés, también me podés mandar la tuya, ¿no? ¿Sí? Sí, me la podés mandar ahí en Instagram, Cristian Pedernera. Y me escribís, pero con nombre y apellido. Porque es una historia diferente. Dice así. Uy, cuántos nervios. Hola, Cristian. Decí mi nombre. Mi nombre es Claudia. Y contá mi historia cuando estuve al frente de mi artista preferido. Y no lo sabía. Resulta que yo era la mesera de un patio de comidas y ese día estaba apurada por irme a casa. Después de una jornada larga, al frente estaba en Forja una noche Ulises con invitados. Y uno de esos invitados era mi ídolo. ¡Ah, Dios mío! Resulta que ese mediodía estaba terminando de limpiar las mesas hasta que alguien me hace una seña de limpiar una mesa. Como siempre me acerco y le limpio muy amablemente, él me dice muchas gracias. Y me recalca que diga muchas gracias. Yo, apurada por terminar mi jornada, le limpio rápido y sin mirarlo me retiro del patio y me voy camino a casa. Me empiezan a llegar mensajes y fotos, avisándome que por intermedio de un amigo que estaba ahí trabajando, me manda quien yo, a quien había limpiado esa mesa, era a mi ídolo, Emanero. Invitado por Ulises, había venido a probar sonido y se había cruzado a almorzar. A todo esto, yo ni enterada. Una historia con final triste. Pero lo hago, Cris. Soy Claudia. Y yo lo amo, Emanero. Y la verdad, me da un poco de vergüenza. Pero necesitaba contar mi historia. Porque la verdad, me siento triste.

Ahí está, qué historia la de Claudia, ¿no? Dios mío, por favor. Claro, ella, fanática de Manero, lo atendió. No se dio cuenta que era Évalo. Disculpame, Claudita. Y tenía que ponerle un toque. Que me mandaron un mensaje por privado. Me dijeron, qué voz que tenés. Ay, bueno, muchas gracias. Yo, me encanta hacer poemas a mí, ¿eh? Hola, hermano, ¿cómo estás? Hola, Rodri Ibarra, ¿cómo estás? Hola, Jorge Álvarez, ¿cómo estás? El Ezequiel Criado me está escuchando de bandera, Santiago del Estero. Saludos, primo, a full con la radio. Laura, estaba bailando. Bueno, Laurita, mirá cómo yo al toque me acordé, salvaje. ¿Cómo está Bucio? ¿Cómo está el tiempo allá? Ay, por Dios, qué lindo estar ahí, por Dios. Muchas gracias. Bueno, así que son las historias, ¿eh? Ay, ¿hasta dónde llegó mi historia? Hasta Brasil, me están diciendo. Bueno, Claudita, bueno, muchas gracias. Ay, Dios mío, qué locura todo esto, qué locura. Hola, hermano, te saludo a mi primo. ¿Le puedes saludar a mi primo Alpela Herrera, que hoy cumple 40 años? ¡Ay, vamos, Chene! 40 años no es nada, hermano. Laura, hermoso, está acá. Ah, me están contando que en Buceo está re lindo.

0: Claro, acá está haciendo 13 grados dos décimas y la sensación térmica es la misma. Tenemos una humedad alta, que entre todo por ahí nos puede llegar a zafar, pero 75% de humedad, viento sudeste, 1 kilómetro por hora. Pero mañana martes la mínima de 3 grados y una máxima de 19. Está fresco a la mañana, yo me recago de frío. Ay, Dios mío. Gracias, Laurita. Te mando un beso. Hola, Chene. Está cumpliendo años de primo. 40 años, loco. Ay, Dios mío. 40 años, hermanito. ¿Qué lindo? Ay, Dios mío, Chene. ¿Cómo se llama? Perdón por la garganta. El Pela está cumpliendo 40 años. No debes sentir frío, me dice. Igual con todo el fernet que te tomaste para... Ay, Dios mío. ¿Por qué? He tomado un poquito de fernet festejando. Dios mío. Bueno. Pero el calor que me dan ustedes, la verdad que me pone feliz. 20 horas, 8 minutos. Qué lindo. Che, vayan agendando esto. 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Y esa va a ser la página oficial de TikTok. ¡Ay, yo! 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Cuarteto.radio. Si vos querés algo romántico, entonces te pongo esto. Este tema se lo dedico a Laura, que está en bucios. Suena la barra. Lento.
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Ahí está, señoras y señores. Chicas y chicos, jimeneras y jimeneros. Llegó la hora, 20 horas 12 minutos. El momento que es tuyo, tuyo, sí. Mirá, a vos te mira la cámara, la cámara. Buenas noches. Arrancamos nomás el momento jimenero. Ay, por Dios, cuántos mensajes. Cuánta locura. 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Big Faith, no saben lo que es Big Faith. Terrible, loco, terrible, loco, terrible. Yo te voy adelantando algo. Y juntando un alimento no perecedero. Quizás puede ser por un corte. ¿Por qué? Te voy contando de poquito, un poquito. Yo te digo, guarda, haceme la onda. Le hagamos la onda para la gente. Ahí nada más puedo decir, nada más. Dios mío, 0351-645-000. Buenas noches, mi loco. Hola, Guille. Guille, ¿cómo está? Mi maquerista, hermano. Disculpa que llegué tarde, mi loco, ¿no? Bueno, muchas gracias a toda la gente que está. Dice, con todo el fernet que te tomaste. No, bueno. Bueno, estuve festejando, che. No me dejen en paz. Laura, te mando un beso. Gracias, mi amor, te mando un beso. Hola, Cris, dice. Ayer te crucé y no me animé a saludarte. Yo estaba más chupando. No, como que yo. No, la verdad que no. Estaba tomando amigos, pero no. Me hubiera saludado, pavo. Y yo dije, este es el chico de la radio. O sea, que en un momento yo estaba ahí con mis amigos. Mis hermanos, todos mis hijos. Y me decían, este es el chico de la radio. Yo no me quise dar vuelta, ¿viste? Y ya sé, los loquitos ahí que estaban atrás mío. Les mando un saludo, muchachos. La verdad que lindo cuando te conoces, cuando te vas cruzando. Ay, Dios mío. Ay, Dios mío. Muchas gracias. Este es el momento, jimenero. Por Dios, qué locura. Ay, 0351. 645-000. Hasta la hora 21. Lisandro, hola hermano. ¿Cómo andás, Miliche, hermano? ¿Cómo estás? 20 horas 16 minutos. 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Ay, Dios mío. 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Gracias. Muchas gracias a todos. ¿Qué haces, papá? Todo tranqui, sí, hermano. Ahí pongo esto porque me cambian acá. El productor no me dice nada. El productor está. Ay, Dios mío. Ay, Dios mío. Hola, Iris. Gracias a todos. Gracias a todos los que están conectados de otro lado. Para la Pato, también le mandamos un beso enorme. 87.5 www.cuarteto.com. Y a través de TikTok. Esta es una mezcla perfecta. Para mi maquinista, mi amigo. Para el Guille. Para Laura, que está en Bucio. Para Claudia, la que contó la historia. Para Florencia. El Taca Taca también. Hola, Taca Taca. Habrá estado chocho porque nevó mucho por aquella zona donde él vive. Para Carolina desde Catamarca también le mandamos un besito. Muchas gracias. ¿Cómo andás, Licha? ¿Todo bien? Bueno, espero que estés bien, hermano. Para mi amigo Lisandro. Gracias, Licha. Gracias, te mando un abrazo, querido. Gracias a toda la gente que está del otro lado conectada, mandando un saludo.
Ulises Locutor. Hola, buenas noches, ¿cómo estás? Soy Ulises el Cordobés, pasame algo de Eugenio Quevedo. Hola, Ulises, hace mucho que no estás conectado, ¿eh? ¡Hace mucho! Hace un frío, me dice taca-taca. Ay, como si fuese hinche Betañete. ¡Ay, Dios! ¡No digan eso! ¡Ay, Dios, mi amigo!

para el taca taca. ¿Vendrá? Ay, llegué a Bucios, estoy a la vuelta de la esquina. Soy hincha de Boca en el taller. Ulises, estás nominado. Sí, bueno, yo me olvidé de decirte la parte más importante, la barbería de mi amigo. Ay, está en donde, en José Pons, 1456, barrio Mosconi. Ahí está, barrio Mosconi. Tengo muchos amigos, yo los voy a mandar todos para aquel lado entonces. Está a la altura más o menos, de, para que te ubiques, a la altura de la Allen 3500. Ahí está, la barbería. Muchas gracias a todos. Gracias, Luisito, te mando un abrazo. Soy hincha de Boca de Talle. Bueno, Ulises, está bien. ¿Querés escuchar la muela? ¡Ay, esta! Esta hora no se puede. Ah, pues esta es la hora de Jiménez. ¡Ay, Dios! Chicos, no dan tap. No, corazoncito. Están dormidos. ¿O qué pasa? El frío, Dios mío. ¡Ay, Dios! ¿Querés ganarte una remera de Belgrano? El otro día regalamos la de Talleres, ¿no? ¿Te gustaría que una mezcla perfecta te regale para este fin de semana la remera de Belgrano? ¿Qué decís? Hola, Agustín Castro, ¿cómo estás? Estamos en 87.5 FM, cuarteto.com. Hola, Cris, ¿vas a estar el fin de semana ahí cubriendo? No tengo la menor idea. No me han dicho nada. Ya voy a preguntar, sí, me va a hacer un voy a preguntar al grupo, porque hay un grupo, viste que en todo trabajo hay grupos. Entonces, yo voy a preguntar, che, ¿quién va a cubrir allá? Vamos. Yo sí, regálamela a mí, pero a mí sí, sos de Boca y de Talleres. ¿Cómo que te regala remera de Belgrano? ¡Está loco! Hola, Cris, ese. Esa garganta, mucho hielo. Y un poquito de hielo hubo, ¿Te podés pedir solo tú de Jiménez? Pero por supuesto, ahí lo vamos a poner ese tema, Gracias a toda la gente que me escribió el fin de semana. Hay algunos que no pude responder, pero bueno. Tenés un nuevo sponsor también. Bueno, se va expandiendo el programa, che. Yo te digo una cosa. Prepárate para la cruzada solidaria. Voy a necesitar un alimento no perecedero. Hay una gran campaña. Ay, Dios, ¿qué me dice? Bueno. Qué bárbaro que sos. Ay, qué bárbaro. 0351-645-0000. Estamos acá en la 87.5. Y hay que poner un poquito de esto, porque Córdoba está vestida de celeste. Bueno. Vos me regalás lo de Talleres y yo te regalo una remera mía. Me dice, pero yo no soy... No regalamos la de Talleres, regalamos Talleres. Igual me podés mandar una remera tuya. ¿Cómo pasó ese momento? No me lo puedo explicar. Sigue la locura. Bueno, así que prepárate porque va a haber sorteo de la camiseta de Belgrano, Ay, Dios mío. Ya vamos a ver cómo va a ser el concurso. Tengo que ver eso. 20 horas, 21 minutos. ¿Cómo dice? Soy de Belgrano. Soy. Bueno, muchas gracias a toda la gente que está conectada al otro lado. Hola, Cristian, ¿cómo estás? ¿Todo bien? Te mando un abrazo, hermano. Te estoy escuchando. Bueno, gracias. Hola, Andrés Molina. Regálame uno de cuarteto.com. Ay, Ulises, quería todo. Vamos, Ulises. Ulises, el locutor. Mirá, Ulises, la facha que tiene Ulises. Anda mucho en bicicleta Ulises también, ¿no? Te gusta mucho la bicicleta. Muy bien, Ulises. Ulises, el locutor. Ahí está, te mando un abrazo, querido hermano. Gracias por estar presente como siempre. Hace bastante que no estaba. Mañana viajo a Talleres, no tengo ni media ganas. Mañana viajo a Tucumán, perdón. Bueno, a Tucumán, me dice. Hola, Maggie Tiara, ¿cómo estás? ¿Qué pasó? Me dice Cris, los chicos del laboratorio del hospital te están escuchando. Mis amigas
ya te aman como yo, por más que seas hincha de Belgrano. Oh, para los chicos del laboratorio, del hospital, ¿qué hospital? ¿San Roque puede ser que me dijiste? Para todos los chicos del laboratorio de San Roque, si no me equivoco, les mando un abrazo. ¡Qué lindo! ¿Cómo les va? Pues sabes que los chicos del laboratorio son los que te sacan sangre, hacen todas esas cosas. No, o no. Al hospital San Roque, San Roque, ¿no? Bueno, los chicos del laboratorio, ahí les mandamos saludos. ¿Cómo se llaman para saludarlos? Bueno, muchas gracias, gracias. Y su amiga ya te ama, por más que seas hincha de Belgrano. No seas mala, Laura. Muchas gracias, Laurita. Para todos los chicos del laboratorio del hospital San Roque, ¿eh? Les mandamos un abrazo. Gracias por estar pendiente, escuchando 87.5. Bien, bastante, con bastante frío, me está diciendo la Maggie. Buena, Maggie, ¿cómo estás?

Ahí está, 0351-645-000. Fabián Calderón, hola hermano, ¿cómo estás? Saludos. Bueno, Fabi, ¿cómo estás? Perdón, la gente de Barrio Miguel, le mandamos saludos. Te falta ir a bus y se te pasa toda esa congestión. Yo odio el frío, ¿qué querés que te diga? Y me ponen así los primeros fríos, me mata. Bueno, gracias. Para mi amigo el Guille, el maquinista, que mañana viaja a Tucumán, me decías, ¿no? Gracias. Bueno, le mandamos saludos a las chicas de ahí, del laboratorio del Hospital San Roque, que están prendidas ahí. Es un mimo para mí que... Es un mimo que yo le puedo hacer a ustedes, en realidad, que están a full al palo. Un poquito de música. Gracias a las chicas del laboratorio de San Roque. Bueno, 0351-645-000. 20 horas 30 minutos. Hola, Néstor Ferreira, ¿cómo estás? Me dice, ¿puedes poner algo en la barra? Y estoy ahora justo, pero bueno, lo voy a poner, sí. Estamos en la mona, pero vamos a cambiar. ¿Por qué siempre tiene que ser estructurado lo mío? No. Entonces no va a ser estructurado. Entonces vamos a cambiarlo. Lo vamos a cambiar por este tema, ¿te parece? Para toda la gente que me pide la barra. Para la chica laboratorio. ¿Le gustará la barra a la chica laboratorio de San Roque? Yo sé que a Laura le gusta. A las chicas que están en el laboratorio del Hospital San Roque, ¿le gusta la barra? Si me dicen que sí, ya largo el tema, ¿eh? Ahí está, Cris, ¿cómo estás, hermano? Te vi allá. Otro más que me vio y no me saludó, la puta, ¿eh? Otro más que me vio y no me saludó anoche. Ay, Dios mío, por favor. Hola, Claudio, ¿cómo estás? ¿Todo bien? Tranquilo. Bueno, para las chicas del Hospital San Roque. La vamos a poner. Ahí está. La barra. Amor infiel.

0: Ahí está, qué lindo. Bueno, muchas gracias a toda la gente que está conectada al otro lado. Bella idiota. Bueno, para todos los chicos que están, dice, me hacen acordar las noches de... Ay, se me fue. Del Colón. Ay, bueno, pero bueno, cambiamos la música. ¿Por qué? Escuchá. ¿Por qué? Porque tengo que hablar. Es parte del folclore todo esto, ¿no? Escuchá. Ahí está. ¿Por qué tengo que poner esto? Dios mío. A ver.
1: Tiene su historia.
0: Escucha.
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acá estamos. ¿Por qué? Porque tengo que hablar de esto, claro. Porque es una locura lo que se está viviendo. ¿Sabes por qué? Porque en Córdoba, este domingo 24 de mayo, se juega la final, la gran final del torneo argentino contra River. Y es una fecha especial, ¿sabes por qué? El partido será el mismo día que cumpliría un nuevo año el Potro Rodrigo. ¡Ay, Dios mío! Entre los piratas empiezan a tomar fuerza esta coincidencia y le piden al ídolo cuartetero que le dé una mano desde arriba. ¡Ala! Se me pone piel de gallina leer esta noticia, justo. ¿Qué onda, mi hermano? ¿Todo bien? Hola, Cristian Díaz, ¿cómo estás? Saludos para los piratas Celeste de Alberdi, los piratas 68, la barra El Gitano. ¡Hola, barra El Gitano! Claro, juega justamente este que el domingo que cumpliría años el Potro Rodrigo. Bueno, muchas gracias. Cada vez que leo esta noticia es impresionante este sábado. Bueno, le voy a dar like porque sí. Y si tengo que cantar. ¿Qué me dicen? Las noches del Colón.

Saludos. A Javi Cuasolo, ¿vino Javi Cuasolo? ¿Vino? Ah, hola Javi, ¿cómo estás? Te mando un abrazo. No sé qué le pasa al Javi. Qué malo que sos, sos malo. Para el Javi Cuasolo le mandamos un saludo. Para la banda del Gitano también.

Bueno, saludos ahí para Alejandro, también te mando un abrazo, querido hermano. 20 horas, 39 minutos, ya me quedan los últimos 20 minutos, ¿no? Ay, pero los últimos 20 minutos, el pirata. ¿Se acuerdan de esto también ustedes? ¡Ay, sí, aventurero! El conaje, de un poquito, un momento vintage. Yo me imagino en el laboratorio. Bailando ahí, ¿qué dice? Vamos, para mis amigos que están en Santiago del Estero, ¿eh?

El conejito de oro, claro, Miguel Alejandro el conejito, qué bárbaro, ¿no? El conejito de oro se llama la tapa del disco este. Muy bien, ¿no? Es un tema Iken, me están diciendo. Si volviera a la movida tropical. Esto que me dice que si volviera a la movida tropical, los pibes de ahora sabrían lo que es la música y se divertirían sanamente. Y bueno. Bueno, che. Hay que adornarse también, che. Hola, Emanuel Zaidán, ¿cómo estás? ¿Todo tranqui? No soy hombre de... Y si no, este. Este está un visto bueno. ¡Vamos! Este es para mi amiga la Romy, la boletera, que no apareció. Hola, Romina, la boletera de Derki. Las chicas de José Cepaz también se van a poner celosas. Ahora, porque ahora tengo a las chicas que trabajan en el laboratorio del Hospital San Roque, que son amiga Laura, me están escuchando. Les mando un beso enorme. Ahora van a saltar las boleteras. También que son amigas Romina. Otro oyente. Ah, yo las conozco, Che, ¿se puede pasar a tu cariño? Se me va de Sebastián. Ah, ¿cómo está ese corazón, Dios? ¿Cómo está ese corazón? Ay, Dios mío. Vamos, Cristian Díaz. Me dice, ¿te acordás de mí, hermano? Sí, como no me voy a acordar de vos. Hablamos la otra vez y quedamos que te iba a hacer la cola. No. No, ¿cómo me iba a hacer la cola? Porque dice así. ¿Te acordás de mí, hermano? Habíamos hablado la otra vez y quedamos que te iba a hacer la cola con la barra. ¡No! Colar con la barra o la onda con la barra. ¡Pará vos, Grecia! ¡Pará! ¡Aguantá! Decime hola, por lo menos. Bueno, crees, me acuerdo. Y que yo quedé que digo, bueno, voy a ir. No, nada, me chupé igual, ¿no? Me fui lo mismo a la cancha. ¿Dónde estará mi amigo? ¿Dónde está mi amigo? ¿Dónde está? Nada. Bueno, Cris, ya nos vamos a estar juntando, seguro. Te mando un abrazo, hermano. Para mí sería un placer enorme poder hacerte la nota a vos y a todos los chicos. A los muchachos ahí de Belgrano, ¿eh? No, y si no este, ¿verdad? ¡Vamos! Hola, Cristian Díaz. Dale, Cris, dale. No seas malo, hermano. Te mando un abrazo. Le quiero hacer una nota a este loco y a toda la barra del gitano se lo quiero hacer. Le quiero hacer una entrevista bien copada. Ya vamos a estar. Para, tranquilo. Y estoy como loco, estoy conociendo a mi media naranja. Me dice: apa. Eres mi chica sexy. Decime cómo se llama tu media naranja. Escucha, Cristian, mandame un mensaje ahora a este numerito. Y te voy a pasar mi número personal. Eres mi chica bomba, sí, mi chica bomba. Es el teléfono de la radio. 351-645-000. Y después te escribo yo, te paso el mío, ¿eh? Dale, antes que me vaya, cuidado. 20 horas 43 minutos. Este es mi chica sexy. Y si no, este, escucha. Vamos, vuelve las cumbias. Natasha, ¿cómo estás, Natasha? Me quedó. Sí, por favor. Quiero saber todo, hermano. Quiero saber todo. Mándame el WhatsApp. Vamos, hermanita. Quiero saber todo, por favor. Vamos. Hola, Cris. ¿Cómo estás? Te mando un abrazo, hermano. Qué lindo y que me alegro. Más allá que sea de talleres, me gusta esto. Y vos que sos chévere, me pones feliz porque sos mi amigo. Bueno, muchas gracias. Gracias a toda la gente. Gracias a toda la gente que me manda un saludito. ¿Y soy Lauri para las amigas? ¡Ay, vamos! Prepárate, yo te voy a decir una cosa. Hay mucha gente que me escucha por la 87.5. Otra gente me escucha por la aplicación que es www.cuarteto.com o a través de TikTok. Agenden esto, cuarteto.radio. Cuarteto.radio, que ya pronto vamos a salir por nuestro canal propio. Ahí, cuarteto.radio. Ay, Dios mío, una locura. Felices los cuatro, vos, Laura y yo y Agos, que es mi media naranja. Agos, se llama.
Eso se proyecta en el mí. Es pro, yo, al lado vos, no sé si acuerdan. Esa es proyección, ¿no es cierto? ¿Quién era Max Man, el que hacía proyección esto? Cuando vos, por ejemplo, te puedo decir, vos tenés que hacer esto, esto, y en realidad lo tiene que hacer uno. Creo que es algo así. No se me hizo un lío, bárbaro, no sé. Creo que sí. No me agrada, no, boludeza. Hola, Vanina, ¿cómo estás? Hola, Vania, ¿cómo estás? ¿Todo bien? 20 horas 45 minutos. Así que se llama Agos. Ah, hola, Agos. Yo quiero que me diga hola, Cristian. Soy Guillermo de Buenos Aires. Te voy a contar la historia de Agos. ¡Ah!

Estoy enamorado y pasaba, claro, que ahora el domingo, la gran final, River Belgrano, Belgrano River, cumpliría años de vida el Potro. O sea, estaba leyendo la noticia que están todos pidiéndole al Potro que nos ayude del cielo. No, vos es que estoy muy sensible, ando muy sensible. El ave Gustón desde España. Hola, hermano, claro, ¿cómo no me voy a acordar? Y yo te diría, ¿cómo te puedo decir? Hola, buenas noches. No, sí, pues ya son las 1 de la madrugada ya, ¿no? Cruzando el charco, che. Qué locura este programa desde España. Para Gustón, sí, para mí es un placer, hermano. Un placer que me estés escuchando, me estés viendo todo, ¿eh? Fachero, loco, yo no sé si juega el fútbol, loco, este. No entiendo. Guillermo, ¿se cortó, mi loco, lo que dijiste? Ah, ¿se cortó? Yo decía, es que me contara la historia de Agos. Y el ave Gustón, el que está en España, yo pensé que era jugador de fútbol, no sé por qué. Tengo una frase para hoy,

Qué lindo. Hola, Cris, ¿cómo estás? Qué hermoso tema estás poniendo, Julio. Todavía me duele la resaca de ayer. Ay, Dios mío, 20 horas 51 minutos. Y yo hoy me voy a despedir con una frase. Todos los días voy a estar despidiendo con una frase. Ya tengo mi gente que me ayuda. Tenés moco y pavo, papi, tenés coca, papi, ¿Te lo puedes decir ahora? No, al último. Cuando me vaya, cierro con la frase. Para que te quede pensando. Para que lo pienses. Para que lo escudriñes. Oh, qué intenso. Chayarito, hola, crack, hola, La Rioja. Hola, Chayarito, querido. Mi amigo Chayarito, te mando un abrazo, hermano. ¿Cómo estás, Rey? ¿Todo bien? Que me dice, ¿quién dice que vaya a visitarte con Agos a Córdoba? Pero por supuesto, para mí sería un placer, hermano, que vengas, ¿eh? Ahora empezamos junio, empezamos los teatros a trabajar, así que nada. Agos, hola, soy Andrés de Benavides, Buenos Aires. ¿Te puedo pedir un tema de la banda Continúa? Sí, pedime. Pedime que ya me voy, es 20 horas 52 minutos. Hola, Noé, ¿cómo estás?

0: Le mandamos saludos a Andrés. Un adicto. 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Vamos. Soy un adicto a ti. Un tema de la banda continúa. Es. A ver, vamos a buscar que sea un pedacito. La banda continúa. A ver, vamos a ver qué onda. Vamos a ver qué onda. A ver.
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0: Vamos a ver qué onda esto. A ver, la banda continúa. A ver. A toda furia. Mega enganchado de la banda continúa.

Ahí está, para mi amigo Andrés Benavides. Le puse un pedacito, vamos bien ahí. Hay que poner los temas de las bandas. Muy bien, pero te voy a poner este. Se lo voy a dedicar a mi amigo. Se lo voy a dedicar a mi amigo. A Guillermo. Que está muy enamorado. Ay, Dios mío. Este es mi amiga Luz Belén. Claro, el otro día le hice la nota, escucha. No, no me digas eso.

0: 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Estoy como loco. No. Estoy como loco, mi loco, con esta mi casa. ¡Ah! Una agostina, vamos, vamos. ¡Ay, Dios mío! Ella es Luz Belén. 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
0: Bueno, muchas gracias. Me voy a estar despidiendo esta mañana. Gracias de todo, de corazón a corazón. Para mí es un placer enorme. Y me voy a despedir con esta frase. Escucha, Guille. Escucha, Subus. Chayarito. ¿Quién más? ¿Quién más? A ver, lo voy a nombrar de cada uno. El Agus, que está en España. Y se me borraron todo porque se me cerró. Para Juan, también de La Falda. Y para todos los que están conectados, porque se me borró. Para la voz, Pato. Ame hoy. Abrace hoy. Demuestre hoy. No deje para mañana. No dejes para mañana. Somos instante. Y en un instante, no somos nada.